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6: Son las 9:04.

0: Son las 9:16.
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0: Son las 9 y 26 minutos.
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1: Son las 9:29.
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6: Son las 9:33.

0: Son las 9:43.
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0: Son las 9:51.
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0: Son las 9:55.
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1: Son las 9:59.
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7: Son las 10:02.

0: Son las 10 y 8 minutos.
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0: Son las 10 con 19 minutos.
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0: Son las 10 y 22 minutos.
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1: Son las 10 con 30 minutos.
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6: Son las 10 y 33 minutos.
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0: Son las 10:37.
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0: Son las 10:46.
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0: Son las 10 y 50 minutos.
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1: Son las 10 y 59 minutos.
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7: 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Estos son los titulares para la presente entrega informativa.
3: Carabineros detuvo a sujeto por porte ilegal de arma de fuego y receptación en San Vicente. Rancagua recibirá la gira Teletón 2026 con un show gratuito en el centro de la ciudad. Estudiantes de los colegios Inglés San John y Villa María College visitaron Corte de Rancagua para conocer funcionamiento de los tribunales. Incendio dejó una persona fallecida en el sector El Chapetón de la ciudad de Rengo. Cine hecho con celular. Estudiantes de O'Higgins tienen hasta el 2 de octubre para postular al Festival de Microcortos Escolares 2026. Hospital de Peumo fortalece el bienestar de personas con demencia mediante talleres de actividad física. Carabineros del US9 O'Higgins detuvo a dos sujetos vinculados a robo con violencia en Graneros. En Rancagua, Las Cabras, orquesta de la Cámara UH, cerrará septiembre con un viaje musical para Imaginar. Colisión de alta energía deja una persona fallecida y dos lesionadas en sector Naicura de la comuna de Rengo. Tesorería General de la República recuerda pagar la tercera cuota de contribuciones antes del 30 de septiembre. Bomberos de La Punta fortalecen capacidad de respuesta ante rescates vehiculares con nuevo equipamiento. Más de 2.300 árboles nativos entregó el programa de emergencia de empleo de CONAF O'Higgins. Hospital de Peumo fortalece la prevención del virus Santa con campaña informativa para la comunidad.
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3: Bienvenidos y bienvenidas a la presente entrega de noticias por el 88.5 FM en esta jornada. Carabineros detuvo a sujeto por porte ilegal de arma de fuego y receptación en San Vicente. El procedimiento se concretó durante servicios preventivos y patrullajes en el sector Pueblo de Indios, donde se incautó una escopeta que mantenía un encargo vigente por el robo desde el año 2023. A raíz de los permanentes patrullajes, Carabineros de la 6ª Comisaría de San Vicente logró la detención de un sujeto por los delitos de porte ilegal de arma de fuego y receptación. El procedimiento se registró alrededor de las 20:10 horas del martes 22 de septiembre, mientras el personal policial realizaba servicios preventivos en el sector Pueblo de Indios, donde se observó a un individuo guardar una especie con características de arma de fuego en el interior de una mochila. Ante esta situación, los funcionarios efectuaron un control de identidad investigativo y tras revisar el bolso, encontraron en su interior una escopeta sin munición, deteniendo al sujeto de 25 años, quien no mantenía antecedentes policiales. Posteriormente, en dependencias de la unidad policial, se efectuaron las diligencias destinadas a establecer la procedencia del armamento, verificándose que la escopeta mantenía un encargo vigente desde el año 2023, registrado en la comuna de Quinta de Tilcoco. Por instrucción del Ministerio Público, el detenido pasó a control de detención detención, mientras que el armamento incautado fue remitido a la Fiscalía Local para continuar con las diligencias investigativas correspondientes. El procedimiento se enmarca en el permanente trabajo preventivo y de fiscalización que desarrolla Carabineros en distintos sectores de la región de O'Higgins, orientado a detectar oportunamente situaciones que puedan afectar la seguridad de la comunidad. Rancagua recibirá la gira de Teletón 2026 con un show gratuito en el centro de la ciudad. La caravana llegará el martes 27 de octubre a la Plaza de los Héroes. El show ofrecerá una presentación gratuita cerca del mediodía como parte de su recorrido por la zona sur del país. La emoción y energía de la gira Teletón están de regreso con grandes artistas en nuevas ciudades y mucha solidaridad. Durante octubre, la caravana solidaria recorrerá el país para motivar y preparar el ambiente de cara al 6 y 7 de noviembre, fecha en que la institución buscará reunir fondos para dar continuidad a la rehabilitación de más de 31.000 niños, niñas y jóvenes que se atienden en Teletón desde Arica hasta Aysén. El recorrido se desarrollará en dos tramos, del 13 al 18 de octubre por la zona norte y del 27 al 31 de octubre por el sur. Tal como viene aconteciendo desde el año 2024, la iniciativa llegará a ciudades que no solían formar parte del circuito, como Vallenar, Los Ángeles, Villarrica y Osorno, fortaleciendo así su presencia en distintas comunas del país. Junto con los 5 shows principales de cada tramo, la programación contempla paradas intermedias en distintas localidades, donde la música y el entretenimiento llegarán durante el mediodía con presentaciones gratuitas de aproximadamente una hora. Estas actividades permitirán acercar el espíritu de la campaña a más personas y comunidades a lo largo de la ruta. En Rancagua, el encuentro será el martes 27 de octubre en la Plaza de los Héroes, cerca del mediodía, y contará con la presencia de artistas como Sinaca, Alanis Lagos, Zumbale Primo, Ignacio Ormazábal y Benja Valencia. Para los más pequeños y pequeñas llegará el tributo de guerreras del K-pop y cachureos. Lo que busca la gira es llevar a la Teletón a todos los rincones del país. Queremos que sea un motivo de orgullo, de unión y un encuentro familiar, afirmó María José Saldívar, directora general de Fundación Teletón.
0: Bueno, la gira Teletón lo que busca es llevar la Teletón a todos los rincones del país. Nosotros queremos que este sea un show, que sea un motivo de orgullo, un motivo de unión, un motivo familiar, y es por eso que vamos a tratar de llegar este año a lugares distintos a los que habíamos ido otros años. En el norte, por supuesto que vamos a estar en Arica, vamos a estar en Iquique, pero por ejemplo vamos a estar en Vallenar, vamos a estar en Caldera. Queremos que este realmente sea un encuentro familiar en el cual podamos todos disfrutar. Y en el sur vamos a hacer exactamente lo mismo. Vamos a llegar a lugares como Osorno, Los Ángeles, La Unión, en los que no tradicionalmente estamos llegando, pero que este año queremos que toda la gente sea partícipe de este gran movimiento que nos une a todos como chilenos. Bueno, entre el 13 y el 18 de octubre vamos a estar visitando toda la zona norte y luego entre el 27 al 31 de octubre vamos a estar visitando la zona sur. Y van a ver una enorme cantidad de artistas súper diversos, va a acompañarnos Sinaca, Pailita, Santa Feria, va a estar Noche de Brujas y también pensando en la familia va a estar Cachureo, Los Pulentos y vamos a tener un enorme show de espectáculo con distintas sorpresas en cada una de las regiones.
3: Tras el paso de la gira por Rancagua en 2024, este regreso adquiere un significado especial luego de la apertura del Centro de Rehabilitación Regional en enero de este año, que durante sus primeros 6 meses de funcionamiento realizó más de 13.390 atenciones a 709 usuarios y sus familias. Luego, la comitiva continuará hacia Talca, donde se llevará a cabo el show principal de la jornada a partir de las 18 horas. En mucho que hacer, estudiantes de los colegios Inglés San Johnny y Villa María College visitan Corte de Rancagua para conocer funcionamiento de los tribunales. Estudiantes de tercero medio de los colegios Inglés San John y Villa María College realizaron visitas guiadas a la Corte de Apelaciones de Rancagua, instancia en que conocieron en terreno el funcionamiento del Poder Judicial y el trabajo que se desarrolla a diario en las unidades judiciales. Durante las visitas por el Tribunal de Alzada, las y los alumnos visitaron las salas de audiencia, asistieron a alegatos y recibieron una charla pedagógica a cargo del administrador de la Corte de Apelaciones de Rancagua, Juan Gómez, quien expuso sobre la estructura, organización y gestión judicial. Ambos grupos de estudiantes pertenecen al curso electivo de participación y argumentación en democracia. Al respecto, la docente Constanza Cid del Colegio Villa María College destacó el valor de la actividad para los estudiantes. La visita a la Corte de Apelaciones fue una experiencia sumamente enriquecedora. Comenzar la jornada con la charla de su administrador nos permitió comprender de forma clara y directa cómo funciona la gestión judicial en la práctica. Sin embargo, presenciar el alegato en vivo fue, sin dudas, el momento cúspide. Ver la argumentación jurídica desplegarse en tiempo real, con su rigor, respeto y estructura, le dio un sentido real y tangible a todo lo que trabajamos en la sala de clases, afirmó la profesora. Por su parte, el profesor del Colegio Inglés St. John, Jorge Bustamante, indicó: esta visita fue una experiencia muy significativa para los estudiantes, porque les permitió llevar a la práctica muchos de los contenidos que trabajamos en ese electivo, conocer la Corte de Apelaciones, su funcionamiento y el trabajo de quienes forman parte de ella, les permitió comprender que la democracia es un concepto que abordamos tanto en las clases como fuera de esta, por medio de las instituciones. Creo que acercar a los estudiantes a estos espacios es fundamental para fortalecer su formación ciudadana y generar una mirada más consciente sobre su rol dentro de la sociedad, concluyó. Volvemos a la comuna de Rengo en las informaciones porque incendio deja una persona fallecida en la ciudad de Rengo. Una persona fallecida dejó como saldo un incendio estructural registrado durante la noche del martes en el sector El Chapo Petón, a un costado de la línea, en la comuna de Rengo. De acuerdo con los antecedentes entregados por el teniente tercero de la primera compañía de bomberos de Rengo, Guillermo Villa Maldonado, cerca de las 21:30 horas fueron despachadas unidades de emergencia hasta el sector El Fundo, en Villa Primavera, luego de recibirse un llamado por un incendio que afectaba una vivienda de material ligero.
8: Alrededor de las 21:30 horas fuimos despachados en el incendio estructural, allí en el sector de la Villa Primavera, específicamente en el sector del fondo, donde llegando al lugar nos contratamos de una media agua que se encontraba completamente consumida por el fuego, ¿ya? Lamentablemente encontramos una persona fallecida en el interior.
3: Al llegar los equipos de emergencia, la estructura se encontraba completamente consumida por las llamas. Tras la revisión del inmueble, fue encontrada en su interior una persona fallecida. La víctima fue identificada preliminarmente como LHB, de 68 años. Y sobre esta materia también se refirió el comisario Matías Abarca, de la Brigada de Homicidios de la Policía de Investigaciones de Rancagua.
9: En horas de la madrugada, a requerimiento de la Fiscalía de Flagrancia de O'Higgins, personal de esta brigada especializada junto a peritos del LACRIM se trasladó hasta un sitio del suceso ubicado en un sector rural en la comuna de Rengo. En dicho lugar se realizaron las primeras diligencias por el delito de incendio con resultado de muerte, donde termina lamentablemente con el fallecimiento de un adulto, respecto de quien se realizaron las pericias durante la madrugada, el examen externo del cadáver, así también las fijaciones del lugar. Y durante el transcurso de la mañana se acudió en compañía de peritos químicos de la CRIM Central para efectos de poder determinar la causa y el foco de este siniestro.
3: Las causas y circunstancias en que se originó el incendio están siendo investigadas por los organismos correspondientes. En el lugar trabajaron voluntarios de bomberos, personal de carabineros y funcionarios de seguridad pública municipal.
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3: Pasamos al plano de la cultura a continuación porque cine hecho con celular, estudiantes de O'Higgins tienen hasta el 2 de octubre para postular al Festival de Microcortos Escolares 2026. La Fundación Conecta Cultura y el Teatro Regional Lucho Gatica invitan a la convocatoria del 17 Festival Regional de Microcortos Escolares 2026, una instancia que impulsa a estudiantes de enseñanza básica y media de toda la región de O'Higgins a contar sus propias historias a través del audiovisual. La propuesta es simple pero poderosa a la vez. Un celular, un equipo de compañeros y una idea que merezca ser contada. Los microcortos deben tener una duración máxima de 5 minutos y pueden desarrollarse en géneros como ficción, documental, animación o videodanza, abordando temáticas como educación, medio ambiente, historia, política y sociedad. El director del festival, Guillermo Pérez Gálvez, dijo: "Buscamos que los estudiantes se apropien de las herramientas audiovisuales que ya tienen a mano, que conocen y las transformen en un lenguaje creativo. La instancia promueve el trabajo en equipo, la expresión de ideas propias y la posibilidad de mirar el entorno con ojos críticos. Cada microcorto es una oportunidad para que los jóvenes descubran qué pueden crear, narrar y comunicar desde su propio contexto, con los recursos que conocen y dominan", cerró Pérez. Además, se mantiene la categoría especial para docentes, consistente en un ensayo escrito sobre cine y transformación pedagógica, reconociendo el rol de quienes acompañan estos procesos creativos. Las inscripciones son gratuitas y estarán abiertas hasta el 2 de octubre, exclusivamente en microcortosescolares.cl, sitio donde también están disponibles las bases del certamen. La premiación se realizará el miércoles 21 de octubre desde las 10 de la mañana en el Teatro Regional Lucho Gatica. Los ganadores de cada categoría recibirán 100.000 pesos, galvano y polera oficial, mientras que también se entregarán diplomas especiales para mejor actor, actriz, fotografía y reconocimiento del jurado. Las categorías premiadas son el mejor microcorto de enseñanza básica, mejor microcorto de enseñanza media y mejor ensayo escrito para profesores. Para consultas o mayor información, los interesados pueden visitar el sitio web oficial microcortosescolares.cl o seguir las novedades en Instagram a través de @microcortosescolares. El festival es una invitación abierta a los estudiantes de O'Higgins que se animen a crear, a trabajar en equipo y a descubrir que una buena historia puede comenzar con algo tan cotidiano como un celular en las manos. Para mayores consultas e información, el cierre de las postulaciones es hasta el 2 de octubre. La fecha del evento será el miércoles 21 de octubre a las 10 de la mañana en el Teatro Regional Lucho Gatica. Inscripciones gratuitas y bases en microcortosescolares.cl. Además, se pueden seguir la iniciativa en Instagram como microcortosescolares. En otro ámbito informativo, Hospital de Peumo fortalece el bienestar de personas con demencia mediante talleres de actividad física. La iniciativa busca mantener la autonomía, estimular sus capacidades cognitivas y físicas, generando espacios de bienestar, con el objetivo de contribuir al mantenimiento de la funcionalidad y autonomía de las personas con demencia. El programa de demencia del Hospital de Peumo desarrolla un taller de actividad física orientado a promover el movimiento, la estimulación cognitiva y la participación social de sus usuarios. La iniciativa busca generar

0: a las personas con demencia, explicando: este taller busca prevenir el deterioro de la funcionalidad de nuestros pacientes y al mismo tiempo promover espacios de distracción y bienestar para sus cuidadores. Añadió: la idea es visibilizar a las personas con demencia y entregarles un espacio que muchas veces se les ha negado. Estamos muy contentos por el auge que ha tenido el programa y por la incorporación de nuevas actividades que permitirán seguir mejorando la calidad de vida de nuestros usuarios. En la misma línea, la terapeuta ocupacional Cecilia Cornejo explicó: el taller busca mantener la autonomía de las personas con demencia en sus actividades diarias. Al estimular el movimiento y la cognición, favorecemos que sigan siendo activos, mientras que con los cuidadores trabajamos en la prevención de la sobrecarga y el bienestar del grupo familiar. La profesional agregó que el equipo se encuentra muy satisfecho con la participación alcanzada y con la respuesta de los usuarios frente a la iniciativa, porque además de los beneficios asociados al movimiento y la estimulación cognitiva, el taller constituye una instancia de encuentro entre los participantes, favoreciendo la interacción y la creación de vínculos. Pasamos al plano policial. A continuación de las noticias, Carabineros del US-9 O'Higgins detuvo a dos sujetos vinculados a robo con violencia en Graneros. El procedimiento permitió detener a dos imputados de 20 años, uno de ellos en Graneros y el segundo en la comuna de Talcahuano, en la región del Biobío. Además, se incautaron vestimentas que habrían sido utilizadas durante la comisión del delito. A raíz de un proceso investigativo desarrollado por Carabineros del US-9 O'Higgins, en coordinación con el Ministerio Público, se logró la detención de dos sujetos que estarían vinculados a un robo con violencia acontecido el pasado 22 de agosto en una plaza de la comuna de Graneros. De acuerdo con los antecedentes recopilados durante la investigación, la víctima se encontraba en el lugar cuando fue interceptada por dos individuos, quienes la habrían agredido con un elemento contundente y golpes de puño y pies, dejándola inconsciente para posteriormente sustraerle diversas especies personales. Las diligencias efectuadas por personal especializado permitieron identificar a los presuntos participantes y establecer su vínculo con el sitio del suceso. Con estos antecedentes, el Ministerio Público gestionó las respectivas órdenes judiciales de entrada y registro. Durante la tarde del miércoles, a eso de las 18:30 horas, personal del US-9 O'Higgins materializó la entrada y registro de un inmueble ubicado en la comuna de Graneros, procedimiento que permitió detener a uno de los imputados. En el lugar, además, fueron incautadas vestimentas que serían utilizadas por el sujeto al momento de acontecido el ilícito. Paralelamente, y tras establecerse el segundo imputado que se encontraba en la región del Biobío, se coordinó su detención con la sección regional US-9 Biobío, la que se materializó en el exterior del CAP de la comuna de Talcahuano. Los detenidos fueron identificados como RIMR, detenido en la comuna de Graneros, y NEBJ, detenido en la comuna de Talcahuano, ambos chilenos, de 20 años, sin antecedentes. El capitán Ginés Yáñez Castro expresó al respecto:
1: a raíz de un trabajo investigativo liderado por Carabineros del US-9 O'Higgins, en coordinación con el Ministerio Público, se logró la detención de dos sujetos de 20 años vinculados a un violento robo ocurrido en agosto en una plaza de Graneros, donde dejaron a la víctima inconsciente para sustraer sus especies. Mediante órdenes judiciales, uno de los imputados fue detenido en esta comuna y captándose vestimentas vinculadas al ilícito. Y el segundo fue ubicado y capturado en las inmediaciones del Estadio CAP, en Talcahuano, región del Biobío, con apoyo del OS9 de esa zona. Ambos imputados de nacionalidad chilena y sin antecedentes previos pasan a control de detención por instrucciones del fiscal de turno.
0: Por instrucción del fiscal de turno, ambos imputados pasarán a control de detención durante el día miércoles en los juzgados de garantía de Graneros y Talcahuano, respectivamente.
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3: Son las 11:29.
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0: En otro quehacer, en Rancagua y Las Cabras, Orquesta de Cámara UH cerrará septiembre con un viaje musical para imaginar. Es así que harán vida a Música para Imaginar, el nuevo programa de la Orquesta de Cámara de la Universidad de O'Higgins. Las funciones serán el viernes 25 de septiembre en Rancagua y el sábado 26 en Las Cabras, ambas a las 19 horas y con acceso liberado. ¿Se puede escuchar una imagen? Es una de las preguntas que propone la Música para Imaginar, el programa con que la Orquesta de Cámara de la Universidad de O'Higgins cerrará septiembre con dos conciertos gratuitos en la zona, bajo la dirección de Andrés Maupoin. La propuesta reúne obras de Franz Ling, el propio Maupoin, en un recorrido donde la música puede convertirse en historias, personajes, paisajes y escenas, dejando que cada persona complete aquello que aparece a partir de la escucha. Una de las cosas más interesantes de la música es que puede sugerir imágenes sin mostrarlas. Cada persona puede escuchar una misma obra y construir una historia completamente distinta. Este programa juega con esa posibilidad y con dejar espacio para que la imaginación haga lo suyo, señala Andrés Maupoin, director artístico de la Orquesta de Cámara UH. Es así que el viaje comenzará con la balada número 2 de Franz Lynch, escrita originalmente para piano y que será interpretada en una instrumentación de Maupoin. La obra avanza entre momentos de tensión, calma e intensidad, construyendo la sensación de una historia cuyo argumento nunca termina de revelarse por completo. Luego será el turno de bosquejo para un concierto de Andrés Maupoin junto a oboísta José Luis Urquieta como solista. En esta pieza, el oboe asume un rol protagónico mientras la orquesta construye y transforma el escenario musical a su entorno. El cierre estará a cargo de cuadros de una exposición, Modest Bartboschi, en adaptación de Andrés Maupoin. La obra nació como homenaje al artista y arquitecto Víctor Harman, amigo de un compositor ruso, luego de que Maupoin visitara la exposición póstuma dedicada a su trabajo. A partir de esas imágenes, creó un recorrido musical por distintos personajes, lugares y escenas, una particular galería en la que el público no tendrá cuadros frente a sus ojos y será la propia imaginación la encargada de completar lo que la música propone. La primera presentación será el viernes 25 de septiembre a las 19 horas en el auditorio del Campus Rancagua de la UH. El programa continuará el sábado 26 a la misma hora en el Centro Cultural Hermanos Quintanilla de Las Cabras. Ambas funciones tendrán acceso liberado y están pensadas para disfrutar en familia. La programación cuenta con el financiamiento del Ministerio de Educación a través del proyecto URO 2493 y del Ministerio de las Culturas, las Artes y el Patrimonio. Volvemos al plano policial. Colisión de alta energía deja una persona fallecida y dos lesionados en sector Naicura de la comuna de Rengo. Una persona fallecida y otras dos lesionadas dejó un accidente de tránsito registrado durante la madrugada del miércoles en la comuna de Rengo. El hecho aconteció minutos antes de las 2 de la madrugada en la ruta que conduce hacia el sector de Naicura, específicamente a la altura del fundo El Carmen. Hasta el lugar asistieron voluntarios del Cuerpo de Bomberos, personal de Carabineros y una ambulancia del Servicio de Atención Médica de Urgencia, SAMU. A su llegada, los equipos de emergencia constataron una colisión de alta energía que involucró dos vehículos menores. Producto de la violencia del impacto, una persona falleció en el mismo lugar debido a la gravedad de las lesiones sufridas. En tanto, otros dos ocupantes, ambos adultos, resultaron con lesiones de diversa consideración y fueron trasladados hasta el Servicio de Urgencia del Hospital de Rengo, donde quedaron bajo evaluación médica. Debido al procedimiento de emergencia, el tránsito permaneció suspendido en el sector mientras se desarrollaban las labores de rescate y atención de los involucrados. El hecho fue informado al fiscal de turno, quien instruyó la concurrencia de personal especializado de la CIAT de Carabineros para realizar los peritajes correspondientes y determinar la dinámica del accidente, sus causas y eventuales responsabilidades. Finalmente, el cuerpo de la persona fallecida fue trasladado hasta dependencias del Servicio Médico Legal, donde se realizará la autopsia de rigor. Cabe destacar que en el lugar trabajaron todos los equipos de emergencia para atender esta situación y las causas que provocaron el accidente son materia de investigación. En otro quehacer, Tesorería General de la República recuerda pagar la tercera cuota de contribuciones antes del 30 de septiembre. La institución llamó a utilizar el canal digital de pago en tgr.gob.cl de forma rápida y segura. La Tesorería General de la República informa a los contribuyentes contribuyentes que el próximo miércoles 30 de septiembre vence el plazo para el pago de la tercera cuota de contribuciones de bienes raíces no agrícolas correspondientes al tercer trimestre del presente año. Para facilitar este proceso, la institución recomienda utilizar el sitio web oficial tgr.gob.cl, que cuenta con un canal de pago rápido, seguro y disponible las 24 horas del día. A través de esta plataforma, los usuarios pueden cumplir con su obligación en pocos pasos, utilizando su clave única o clave tributaria, existiendo la opción de pagar en línea la cuota vigente. Para quienes prefieran realizar el pago de forma presencial, están habilitadas las sucursales bancarias, locales de Sencillito y Caja Vecina, presentando el aviso de recibo de contribuciones. Este documento se puede obtener digitalmente en tgr.gob.cl/contribuciones o bien en la red de oficinas de la Tesorería General de la República, módulos de autoatención y en las oficinas de Chile Atiende a lo largo del país. El tesorero de la Tesorería General de la República, Novecelli, hizo un llamado a las personas adultas mayores en situación de vulnerabilidad para revisar el sitio web del Servicio de Impuestos Internos si cumplen con los requisitos para acceder al beneficio de rebaja fiscal del impuesto territorial. Actualmente, las personas mayores con ingresos iguales o inferiores a 13,5 UTM reciben una excepción del 100% de la contribución asociada a su vivienda, mientras que aquellas con ingresos superiores a 13,5 UTM y hasta 30 UTM acceden a una rebaja del 50%. Volvemos al plano regional porque bomberos de La Punta fortalecen capacidad de respuesta ante rescate vehiculares. A través de un aporte de Colbún, por medio de su central Candelaria, se adquirieron dos estabilizadores que permitirán desarrollar maniobras de extracción en autos de manera más segura y eficiente. La segunda compañía de bomberos de Mostazal, ubicada en el sector de La Punta, adquirió un nuevo equipamiento destinado a fortalecer su capacidad operativa y mejorar la seguridad de sus voluntarios durante la atención de accidentes vehiculares y otras emergencias. En el marco de su aporte realizado por la empresa Colbún a través de su central Candelaria, la ayuda se tradujo en la incorporación de una tabla espinal larga, herramientas hidráulicas, entre otras, un cilindro hidráulico de rescate, férulas de inmovilización, un kit de atención de trauma e insumos de primeros auxilios. Estos elementos permitirán facilitar la estabilización de estructuras, la liberación y extracción de personas atrapadas, la inmovilización de pacientes y la entrega de una primera atención segura y oportuna. María Paz Ibarra, directora de la segunda compañía de bomberos de Mostazal, valoró la adquisición de estos implementos expresando: "Este equipamiento responde a necesidades operativas muy importantes para nuestra compañía. Nos permitirá trabajar con mayor seguridad y eficiencia en accidentes vehiculares y otras emergencias, protegiendo tanto a nuestros voluntarios como a las personas que necesitan ser rescatadas", concluyó. Por su parte, Gonzalo Palacios, líder de relacionamiento Zona Centro de Colbún, destacó: "Sabemos que bomberos cumple una función esencial y que disponer del equipamiento adecuado puede marcar una diferencia concreta durante una emergencia. Con esta donación buscamos contribuir al fortalecimiento de sus capacidades y a la seguridad de toda la comunidad del sector de La Punta y de la comuna de Mostazal". Cabe mencionar que esta colaboración se suma a otras acciones desarrolladas por Colbún junto a instituciones locales, con el propósito de aportar al desarrollo local. En otro quehacer, más de 2.300 árboles nativos entregó el programa de emergencia de empleo de CONAF en O'Higgins, a través de los departamentos de áreas verdes de 11 municipios beneficiados con esta entrega. Los árboles serán plantados en diferentes zonas. CONAF, a través del programa de emergencia de empleo, entregó 2.380 plantas a 11 municipios de la región de O'Higgins, con el objetivo de arborizar plazas, calles y diversos espacios públicos. La iniciativa benefició a comunas como Quinta de Tilcoco, Codegua, Rancagua, Palmilla, Doyigüe, Pichidegua, Lolola, Chépica, Santa Cruz, Pralillo y Marchigüe, quienes recibieron árboles nativos y ornamentales, tales como brachichitos, ligultros y maqui. Las especies fueron producidas por viveros administrados por el programa, donde se realiza todo el proceso, desde la recolección de la semilla hasta la entrega en bolsa de árboles de más de un metro de altura. Los municipios, por medio de sus departamentos de áreas verdes, utilizarán estas especies para arborizar diferentes zonas, siendo una iniciativa que constituye un aporte al medio ambiente y realza el trabajo que realizan hombres y mujeres que pertenecen al programa. En relación a la entrega, la directora regional de CONAF O'Higgins, Carla Castro Alvear, destacó: son especies producidas en viveros del programa y con ello entregamos a las trabajadoras estabilidad y continuidad laboral. Además, para ellos, ver cómo una semilla o patilla cuidada por sus propias manos termina hermoseando plazas, parques y espacios públicos de su propia comuna, genera un fuerte sentido de pertenencia y dignidad, transforma un empleo de emergencia en un trabajo con un impacto visible en la comuna. Agregó que este programa permite la absorción de mano de obra local y digna. El programa ofrece un empleo formal a personas mayoritariamente jefas de hogar, que enfrentan barreras para acceder al mercado laboral tradicional por falta de experiencia previa. Garantiza un ingreso regular, contrato de trabajo, cotizaciones previsionales y protección de salud, transformando la asistencia social en dignidad laboral e independencia económica. Y a su vez, nos ha permitido realizar actividades importantes de vivisección de plantas, silvocultura preventiva, apoyo al mejoramiento de áreas verdes, entre otras grandes labores. La región de O'Higgins cuenta con un total de 8 viveros donde trabajan 90 personas, quienes se encargan de la producción de plantas nativas en el marco de la ejecución del programa de emergencia de empleo de CONAF. Hospital de Peumo fortalece la prevención del virus Santa a través de actividad educativa que permitió informar a la comunidad sobre factores de riesgo y acciones de autocuidado para evitar el contagio. Con el objetivo de fortalecer la prevención para prevenir contagios de virus Santa y promover el autocuidado entre la comunidad, el Hospital Salvador de Peumo realizó una actividad educativa enfocada en la prevención de situaciones de riesgo asociadas a esta enfermedad, considerando las características de la zona y la exposición existente a factores de riesgo. La iniciativa fue coordinada por la encargada de epidemiología en conjunto con la encargada de participación ciudadana de recinto de salud y contó con la participación de profesionales de la Seremía de Salud y del Departamento de Acción Sanitaria, Unidad de Zoonosis, quienes estuvieron a cargo de las exposiciones dirigidas a la comunidad. Uno de los principales objetivos de la jornada fue entregar información clara, permitiendo que los participantes pudieran conocer las recomendaciones de prevención y al mismo tiempo resolver sus dudas e inquietudes directamente con profesionales especializados en el área. Además, se abordaron aspectos relacionados con el virus Santa, las principales situaciones de exposición, los factores de riesgo y las medidas que puedan adoptar las personas para disminuir la posibilidad de contagio. Asimismo, se generó un espacio para resolver dudas e inquietudes de los asistentes y reforzar recomendaciones de prevención. Otro de los puntos abordados fue la importancia de adoptar medidas de protección al ingresar a lugares que han permanecido cerrados por mucho tiempo o que presentan indicios de presencia de roedores, evitando acciones que puedan levantar polvo y favoreciendo una adecuada ventilación y limpieza de estos espacios de acuerdo con las recomendaciones sanitarias. Como encargada de epidemiología del Hospital de Peumo, se coordinó esta actividad con la comunidad para fortalecer la prevención del virus Santa, especialmente considerando que nos encontramos en una zona donde existe exposición a factores de riesgo. El objetivo era entregar información, resolver dudas y reforzar medidas concretas para prevenir el contagio, destacó la referente de epidemiología del Hospital de Peumo, Valesca Riveros. Finalmente, la profesional hizo un llamado a la comunidad a informarse, reconocer oportunamente las situaciones de riesgo y adoptar las medidas de cuidado necesarias, destacando la prevención del virus Santa comienza con acciones concretas de autocuidado que contribuyen a proteger la salud individual, familiar y de toda la comunidad.
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0: En otras informaciones, ópera chilena El Corvo llega a Rancagua con tres funciones en el Teatro Regional Lucho Gatica. Compuesta en 1939 y estrenada recién 84 años después, la tragedia lírica criolla de Remigio Acevedo Raposo llegará a la capital regional con una función educativa y dos presentaciones para público general, junto a destacados intérpretes y el Coro Sinfónico de Rancagua. Una obra que permaneció durante más de 8 décadas sin llegar a los escenarios, será parte de la programación cultural de Rancagua. Se trata de El Corvo, ópera chilena compuesta en 1939 por Remigio Acevedo Raposo, que se presentará los días 25 y 26 de septiembre en el Teatro Regional Lucho Gatica, definida por su autor como una tragedia lírica criolla. La obra transporta al público al campo chileno de la primera mitad del siglo XX, en una historia marcada por el amor, los celos Lucía Leonor, donde las tradiciones y sonoridades de la zona central forman parte esencial de su identidad. El Corvo logró estrenarse por primera vez en 2023, 84 años después de su composición, tras un proceso de rescate encabezado por el musicólogo Gonzalo Cuadra y el colectivo Ópera Nacional, que permitió recuperar, transcribir y llevar nuevamente a escena esta pieza de la creación lírica chilena. En Rancagua, el montaje contará con la dirección musical de Bárbara Pavés, un ensamble de cuerdas y destacados solistas. El diseño integral es de Gabriela Torrejón y los cuatro roles protagónicos estarán Cristian Moya, Francisca Yuneman, Ronnie Ancavil y Francisca Muñoz. A ellos se sumará la participación especial del Coro Sinfónico de Rancagua de la Corporación de la Cultura y las Artes, bajo la dirección de Sebastián Inostroza. La programación comenzará el viernes 25 de septiembre a las 11 horas con una función educativa dirigida a estudiantes de séptimo básico a cuarto medio. Posteriormente se realizarán dos funciones para público general el viernes 25 a las 20 horas y el sábado 26 a las 18 horas. Las invitaciones para las funciones generales están disponibles en la boletería del Teatro Regional Lucho Gatica y a través de las inscripciones online en rancaguacultura.cl. En otro quehacer regional, el maestro de la neurocirugía realiza intervención en el Hospital Franco Rivera Sunino utilizando acceso mínimamente invasivo. La cirugía para abordar una neuralgia del trigémino fue realizada por el destacado neurocirujano Jorge Mura, que utilizó el abordaje, una técnica mínimamente invasiva desarrollada en Chile para acceder a zonas profundas del cerebro. El Hospital Franco Rivera Sunino fue escenario de una intervención neuroquirúrgica poco habitual para el tratamiento de la neuralgia del trigémino, procedimiento que estuvo a cargo del neurocirujano del Instituto de Neurocirugía, Dr. Alfonso Asenjo, y es que para este caso el profesional utilizó un abordaje quirúrgico por la fosa media. Se trata de una técnica diseñada y desarrollada por el propio Dr. Mura, que permite acceder a estructuras profundas mediante una exposición quirúrgica acotada. Lo más importante de esta cirugía es el acceso usado para este tipo de patología. No es lo habitual en la resolución de neuralgias trigeminales o las descompresiones neurovasculares acceder por fosa media. El acceso usado en este caso es un acceso mínimamente invasivo que diseñó y creó el doctor Jorge Mura, explicó el doctor Juan Enrique Vázquez, neurocirujano del Hospital Franco Rivera Sunino. Por su parte, el doctor Mura destacó que la neuralgia del trigémino puede abordarse mediante distintas alternativas, dependiendo de las características de cada paciente, entre ellas tratamientos farmacológicos, procedimientos como la compresión con balón, radiofrecuencia o radiocirugía, además de la descompresión microvascular mediante un acceso por la fosa posterior. En este caso, se trató de un paciente que tenía antecedentes de un mingioma y que había sido sometido a varias intervenciones. Entonces, hicimos un acceso para liberar completamente el trigémino. ¿Cómo se logra esto? Accediendo por el lado por la fosa media, explicó Mura, quien agregó que este procedimiento ha sido realizado en más de una docena de pacientes, principalmente en casos donde otros tratamientos han resultado fallidos. Finalmente, la participación del Dr. Mura representa un hito para el Hospital Franco Rivera Sunino, considerando que su destacada trayectoria en la neurocirugía nacional, en 2021, recibió el título de Gran Maestro de la Neurocirugía Chilena, otorgado por la Sociedad de Neurocirugía de Chile. Su presencia se enmarca en la colaboración que el hospital mantiene con el Instituto de Neurocirugía Dr. Alfonso Asenjo para el desarrollo de intervenciones de alta complejidad. Despedimos esta entrega de noticias. Gracias por informarte habitualmente con nosotros y volvemos prontamente con más de las noticias que están marcando pauta en el quehacer comunal y regional. Hasta pronto.
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3: Son las 12 en punto.
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0: Son las 12 con 30 minutos.
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Son las 12:55 minutos. 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

0: Es la 1:16.
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0: Es la 1:42.
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Son las 2 con 11 minutos. 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